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Una historia de misericordia, el código genético de la bondad. Imaginen que caminan por una ciudad moderna. Al levantar la vista, ven rascacielos que perforan el cielo, bajo sus pies se extienden carreteras de asfalto y a su alrededor pasan rostros desconocidos como el viento. Entonces surge la pregunta, ¿qué sostiene realmente esta enorme estructura, esta ciudad, esta sociedad? ¿Es solo la dureza del hormigón y el frío poder del acero? El verdadero esqueleto de una sociedad no se mide por la fuerza de su miembro más poderoso, sino por la manera en que protege al más débil. Hablar de organizaciones de ayuda en Turquía no es simplemente hablar de edificios institucionales o de recibos de donaciones. Es, en realidad, la historia de una lucha milenaria por seguir siendo humanos, una epopeya silenciosa de existencia. Lo que mantiene unidas a algunas sociedades no son únicamente las leyes o las fronteras, sino una red invisible, más resistente que el acero, la memoria de la conciencia. Lo que el mundo moderno denomina responsabilidad social, nosotros lo hemos llamado durante siglos deuda de vida. Desde este micrófono, a lo largo de 26 semanas, hablaremos del rostro más noble de estas tierras, de nuestras organizaciones de ayuda y del espíritu extraordinario que las mantiene vivas. Uniremos el legado del pasado con las posibilidades del presente o lo transformaremos en esperanza para el futuro. Bienvenidos al espacio Puentes entre Corazones. Raíces, la mesa común de la estepa y el trabajo colectivo. Los libros de historia suelen hablar del estruendo de las guerras y de la gloria de las conquistas. Sin embargo, el verdadero milagro reside en cómo compartimos durante los silenciosos tiempos de paz. Nuestra historia comienza hace mucho tiempo bajo los duros vientos de Asia Central. Antes de adoptar una vida sedentaria, en el corazón de la estepa, una sola palabra resumía la filosofía vital de los pueblos túrquicos: el trabajo colectivo. Este concepto no significaba trabajar juntos, sino considerar la carencia del otro como propia. El trabajo colectivo nació en una época en la que la única forma de sobrevivir era ser nosotros. Se derrumbaba la tienda de alguien. Antes de que se pusiera el sol, toda la tribu se reunía y la reconstruía. No era solo ayuda, era un pacto de supervivencia. Nadie quedaba atrás porque sabían que la ausencia de uno debilitaba a todos y rompía la integridad del conjunto. Con la llegada a Anatolia, este espíritu se transformó en una disciplina ética sólida a través del sistema de los ajís. Los ajís no eran únicamente una organización gremial de solidaridad, eran una auténtica escuela de vida. En este sistema, el comerciante no era solo un vendedor, sino un derviche que cuando su vecino no lograba su primera venta, le cedía a su propio cliente. Piénsenlo por un momento, ¿cuántas filosofías sobreviven hoy en el despiadado mundo de la competencia que antepongan el bienestar del otro a la ganancia personal? Las bases de las grandes organizaciones de ayuda que hoy mencionamos con orgullo se edificaron sobre esta moral firme y honesta. La civilización de fundaciones, la institucionalización de la bondad.
Con el paso del tiempo, este espíritu dio lugar durante el periodo otomano a una vasta civilización de fundaciones, considerada una de las mayores expresiones de sociedad civil en la historia mundial. Fundación significa retirar la propiedad del ámbito individual y ponerla al servicio de lo público, transformar lo mío en nuestro y consagrado a la eternidad. Un viajero europeo que llegó a Estambul en el siglo XVI escribió con asombro: Aquí, aunque una persona no tenga dinero, no pasa hambre ni duerme en la calle, porque en cada esquina hay una puerta de fundación. La arquitectura urbana reflejaba esta mentalidad. Al fundarse un barrio, primero se construía un lugar de culto, luego un comedor social, una escuela y un hospital. Todos sostenidos por fundaciones creadas por la iniciativa civil más que por el presupuesto estatal. Las personas nacían en casas de fundación, se educaban en bibliotecas de fundación y encontraban descanso eterno en terrenos de fundación. La ayuda no era una parte de la vida, era la vida misma. Esta civilización poseía una sensibilidad tan profunda que no solo consideraba al ser humano como un depósito confiado, sino a todo ser vivo. En 1889, en Bursa, se fundó el Gurbanjane y Laklakan, el primer hospital de animales del mundo. Las sugueñas heridas durante la migración y los animales hambrientos que descendían a la ciudad en invierno eran vistos como una responsabilidad moral. La naturaleza no era un objeto de consumo, sino un depósito sagrado. Los movimientos ecologistas de hoy o las asociaciones de derechos de los animales son, de hecho, herederos de ese profundo respeto escrito en las escrituras de fundación en estas tierras hace siglos. Incluso existían fundaciones que distribuían agua fría en verano o que compensaban los platos rotos por los sirvientes para evitar que fueran reprendidos y preservar su dignidad. Lo que hoy llamamos bienestar psicológico, nuestros antepasados lo habían incorporado como principio de ayuda siglos atrás. Por eso, cuando hablamos hoy de organizaciones de ayuda, no hablamos solo de recursos materiales, sino de una profunda economía de la dignidad. Tiempos modernos y el legado de compasión de la República. A finales del siglo XIX, con la modernización del mundo, la ayuda mutua comenzó a institucionalizarse. En esta geografía, agotada por guerras, epidemias y grandes migraciones, surgió uno de los pilares más sólidos de la compasión, Darul Acze. En su entrada figuraba una única condición: ser humano. Sin distinción de religión, lengua o etnia, esta institución se convirtió en una bastión de misericordia. En el mismo periodo, la Media Luna Roja, conocida entonces como Hilal-i Ahmer, llevó sangre y esperanza a los frentes de batalla y se transformó en un símbolo de la solidaridad social en los momentos más oscuros. Con la fundación de la República, este legado de compasión quedó consagrado en el principio del Estado social. La ayuda dejó de ser únicamente caridad y pasó a ser un derecho ciudadano y una responsabilidad del Estado. Sin embargo, la iniciativa civil nunca se detuvo. Si hoy se realizara una prueba de ADN a los miles de asociaciones y fundaciones que operan en la Turquía moderna, en su esencia aparecería ese antiguo espíritu del trabajo colectivo, del comerciante derviche y de la conciencia que pensaba incluso en las cigüeñas.
Nuestra historia no es la de una mano que da y otra que solo observa. Es el viaje de dos manos que se encuentran y transforman el mundo. Somos herederos de una cultura que creció compartiendo el pan y que consideraba una vergüenza dormir mientras el vecino pasaba hambre. Al cerrar este episodio, dejemos una pregunta. ¿Nuestro verdadero legado son solo edificios o es este lenguaje de misericordia? Hoy no solo iniciamos un programa de radio, hoy colocamos la primera piedra de un puente del corazón. Hoy abrimos puentes entre corazones. Una mano se extiende, una vida cambia y entonces la historia se completa. Hasta la próxima semana. Hasta luego. 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

El autor que se extiende de Turquestán al mundo, Cengiz Aitmatov. En este episodio de Voces que nacen de las raíces, dirigimos nuestra mirada hacia los vastos horizontes del Turquestán, una tierra ancestral donde el sol moldea lentamente la tierra y la noche acerca el cielo hasta el alma. En esta geografía milenaria, el vínculo entre el ser humano y la vida adquiere un significado mucho más profundo que el de una simple existencia. En el centro de este viaje se encuentra Cengiz Aitmatov, cuya obra reúne el universo interior del individuo, las transformaciones sociales y la sutil tensión entre el destino y la libertad. Leer a Aitmatov no es simplemente seguir una historia, sino emprender un viaje hacia el propio interior, una profunda confrontación en la que emociones diversas conviven y avanzan juntas en un mismo texto. Cengiz Aitmatov nació el 12 de diciembre de 1928 en la aldea de Şeker, situada dentro de las fronteras de la actual Kirguistán. En aquella época, esta localidad rural formaba parte de la República Autónoma Kirguisa de la Unión Soviética. Creció inmerso en la vida tradicional y la cultura del campo, experiencias que se convertirían en una de las principales fuentes de inspiración de su obra, en la que exploró con gran profundidad la relación entre el ser humano, la naturaleza y la sociedad. Falleció en 2008 en la ciudad alemana de Nuremberg. Entre las obras más importantes de Aitmatov destacan Jamila, La Madre Tierra, Adiós Gulsari, El Barco Blanco, Los Sueños de la Loba y Más de un Siglo se alarga el día. Jamila aborda el amor y la libertad individual, la madre tierra, el devastador impacto de la guerra en la vida humana, Adiós Gulsari, el vínculo entre el hombre y el caballo, el barco blanco, la fragilidad del mundo infantil, los sueños de la loba, la tensión entre la naturaleza y el ser humano, y el día que dura más que un siglo, el conflicto entre el mundo moderno y los valores tradicionales, todo ello a través de una narración de gran fuerza expresiva. Estas obras revelan el poder literario de Aitmatov para alcanzar temas de alcance universal. En el universo narrativo de Cengiz Aitmatov existe un vínculo entre el ser humano y su entorno que se establece mediante palabras, sino a través de una intuición más profunda. En sus textos, la naturaleza deja de ser un simple telón de fondo para convertirse en un elemento vivo que determina el curso de los acontecimientos. En este universo, el ser humano ocupa un lugar como una entidad a la vez limitada e influyente. Mientras intenta preservar su propia existencia, mantiene una búsqueda constante de equilibrio con el orden al que pertenece. El tiempo, por su parte, no avanza como una línea recta. Distintos periodos y capas se entrelazan dentro de la narración, transformando el viaje humano en un flujo incierto, pero dotado de continuidad. En los textos de Aitmatov, una de las tensiones más poderosas que destaca es el enfrentamiento entre las formas de vida cambiantes y los valores tradicionales. Los personajes, en la mayoría de los casos, no logran elegir de manera definitiva entre estas dos direcciones, y eso los arrastra a una profunda reflexión interior. El autor no presenta al ser humano como un ser perfecto, sino con sus aspectos tanto acertados como erróneos. Este enfoque permite que sus personajes dejen de ser figuras abstractas y adquieran una profundidad cercana a la vida real. En la narración Jamila de Cengiz Aitmatov, el amor se manifiesta en su forma más sencilla y libre.
Sin embargo, esta historia no trata únicamente de una relación sentimental, sino que también relata de manera sutil el valor del individuo para elegir su propio camino. La Madre Tierra, por su parte, el efecto devastador de la guerra, se aborda junto con la perseverancia de una madre. Esta gran ruptura que se infiltra en la vida de quienes permanecen lejos del frente hace visibles la resistencia más profunda del ser humano y su conciencia colectiva. En Los sueños de la loba, la naturaleza no aparece como un ámbito sobre el que el ser humano ejerce dominio, sino como una entidad independiente con sus propias leyes. La intervención humana, por su parte, suele generar consecuencias que alteran ese equilibrio. Y el día dura más que un siglo. Reúne los relatos mitológicos y el rostro tecnológico del mundo moderno, difuminando los límites del tiempo y dejando al ser humano frente a preguntas fundamentales. ¿Qué hemos preservado? ¿Qué hemos perdido? ¿Y hacia dónde nos dirigimos? Aunque el lenguaje de Genghis Aitmatov parece sencillo, posee un poderoso ritmo interior al mantenerse alejado de las expresiones ornamentadas. Constituye una forma de narrar que llega directamente al ser humano. Esta sencillez, al combinarse con amplias y abiertas descripciones de la naturaleza, otorga a sus textos una profunda capa de significado. Cada frase se transforma en una invitación que atrae al lector hacia su propio mundo interior. Aunque el

0: aparece con frecuencia en sus obras. Este nunca se transforma en una desesperanza oscura. Las pérdidas son, al mismo tiempo, el inicio de una nueva reflexión y de una nueva forma de recordar. El silencio, por su parte, deja de ser un vacío para convertirse en un espacio donde el ser humano se encuentra con su propia voz. En este sentido, Aitmatov no es solo un escritor, sino también un narrador que invita al ser humano a realizar un profundo examen de conciencia. Mientras llegamos al final de este episodio de Voces que nacen de las raíces, el viento de la estepa sigue susurrando en nuestros oídos, porque hay voces que no solo se escuchan, también echan raíces en lo más profundo del ser humano.
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Hemos llegado al final de nuestra emisión de hoy en la radio de La Voz de Turquía. Les deseamos a todos un hermoso día. ¡Hasta mañana!